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1: Mírame, Pancho, tres meses sin aparecer y yo llorando pensando que te había atropellado un carro. ¿Y con qué me sales con 12 chamacos gatunos? ¿Qué no te da vergüenza?
2: Ma, yo no...
1: ¡Ni me contestes!